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0: 8:14.
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0: 8:31.
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0: 9:12.
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0: 9:56.
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3: Raquel, ¿cómo estás?
4: Bien, bien, ¿y tú cómo estás?
3: Pues aquí, recordando...
4: 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Me da mucha pena, pero me tengo que ir. Ya viene mi novio. Adiós, ¿eh? Bye.
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0: 18 minutos.
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0: 1:34.
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0: 2 y 5 minutos.
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0: 38 minutos.
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0: 4:37.
1: Buenos días, mi campo. ¿Cómo amanecieron? Ya me cantó el gallo y ya me está sonando la emisora. Y el que madruga, Dios le ayuda.

0: vida, cantinero más licor.
1: Es la hora de levantarse, mijo, pues.
2: ¡Hora de despertarse!
1: ¡Amanecer en mi campo!

0: 4 y 57 minutos.
1: Mija, mira la hora que es. Véndeme pues el radio en Campamento Estéreo. Ya están en amanecer en mi campo.

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0: 5:21.
1: Si vos te perdés Amanecer en mi campo, ah, vos no estás en nada.

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0: Eladio, Eladio, levántate pues, hombre. Mira la hora que es. En Campamento Estéreo, están en Amanecer en mi campo, nos lo estamos perdiendo. Prende el radio, hombre.
1: 3,

0: 5:44.
1: Buenos días, doña Guillermina. Pues subile pues volumen al radio. Están

Salmo 91. Tú que habitas al amparo del Altísimo y resides a la sombra del Omnipotente, dile al Señor: mi amparo, mi refugio, mi Dios, en quien yo pongo mi confianza. Él te librará del lazo del cazador y del azote de la desgracia. Te cubrirá con sus plumas y hallarás bajo sus alas un refugio. No temerás los miedos de la noche, ni la flecha disparada de día, ni la peste que avanza en las tinieblas, ni la plaga que azota a pleno sol. Aunque caigan 1,000 hombres a tu lado y 10,000 a tu derecha, tú estarás fuera de peligro. Su lealtad será tu escudo y armadura. Basta que mire con tus ojos y verás cómo se le paga al impío. Pero tú dices: mi amparo es el Señor. Tú has hecho del Altísimo tu asilo. La desgracia no te alcanzará, ni la plaga se acercará a tu tienda. Pues a los ángeles les ha ordenado que te escolten en todos tus caminos. En sus manos te habrán de sostener para que no tropiece tu pie en alguna piedra. Andarás sobre víboras y leones, y pisarás cachorros y dragones. Pues a mí se acogió, lo libraré, lo protegeré, pues mi nombre conoció. Si me invoca, yo le responderé, y en la angustia estaré junto a él. Lo salvaré, le rendiré honores. Alargaré sus días como lo desea, y haré que pueda ver mi salvación.

esclarece la aurora del bello cielo. Otro día de vida, oh Dios, nos dais. Gracias a vos, creador del universo, oh Padre nuestro que en el cielo estáis. Nuestras voces unimos al concierto que el universo eleva en vuestro honor. De la tierra, del cielo, el mar profundo, tierno Padre, magnífico Hacedor. Conservad nuestras almas sin pecado, a nuestro cuerpo dad fuerza y salud, a nuestra mente iluminad piadoso con un rayo benéfico de luz. Por nuestra patria amada os suplicamos, por la Iglesia elevamos oración, por nuestros caros padres y familias, porque dichosos los hagáis, Señor. En vuestro santo nombre comenzamos este día de vida que nos dais. Haced que lo acabemos santamente, oh Padre nuestro que en el cielo estáis. Bendito sea Dios, Padre de nuestro Señor Jesucristo, que nos ha bendecido en la persona de Cristo con toda clase de bienes espirituales y materiales. Padre Dios, en tus manos encomendamos el día que estamos comenzando. En el nombre del Padre, del Hijo y del Espíritu Santo.

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0: 6:12.
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De Jason Jiménez, la canción se llama Ni Tengo Ni Necesito. Son los buenos éxitos que suenan a esta hora de la mañana con la molienda musical de Campamento Estéreo. ¿Qué tal? ¿Cómo amanecieron? Buenos días. ¡Hola! Saludo para todos ustedes en esta mañana de miércoles 5 de agosto. Esta mañana que está bastante fría acá en nuestro municipio. Un saludito, un abrazo para todos ustedes a esta hora de la mañana. Gracias por

escucharnos, gracias por sintonizarnos, gracias por siempre ser fieles oyentes a nuestra emisora. Para mí siempre será un gusto, complacerles, acompañarles a través de la 975 FM. Con ustedes, este su fiel amigo y servidor Santiago Roldán, acompañándoles también. Es el momento para que usted le dé gracias a Dios por esta nueva mañana, por este nuevo día que apenas comienza. Una mañana bastante fría acá en nuestro municipio. Últimamente, pues ha estado, los últimos días ha estado lloviendo un poco, pero bueno, ahí vamos compartiendo con todos ustedes a través de la 975 FM Campamento Estéreo, Radio de Impacto del Norte, Radio de Impacto Regional. Ya voy a habilitar la línea de contacto, el 321-746-5030, para que todos ustedes se comuniquen con nosotros. Y recuerde que hoy en la mañana no hay Santa Eucaristía, no será a las 6:30 de la mañana como normalmente, sino que hoy será a las 4 de la tarde, para que aún estén ahí conectados con nosotros. Para los que nos preguntan por qué no estamos transmitiendo misa, es por... es porque la Santa Eucaristía es hoy a las 4 de la tarde. Dice por acá, saludo para todos los oyentes y para el que esté en cabina. Corazón de luto, ¿cuál es esa? Listo, la busco para que ahí sí la tengo. Con el mayor de los gustos, Matilde, un saludito. Saludito para ti en esta mañana por estar conectada con nosotros, disfrutando de Campamento Estéreo en esta mañana de Molienda Música. 6:31, llega por acá Alci Acosta. Esta canción se llama No Renunciaré. Es la buena música que suena con la 975 FM. Mañana de Molienda Musical. 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

Esos son los éxitos a esta hora de la mañana. La canción se llama Les Daré de Qué Hablar. Son los buenos éxitos que programan ustedes a través de la línea 321-746-5030. Siendo en Colombia las 6 de la mañana más 37 minutos. Saludito para todos los que a esta hora están reportando sintonía.

0: Por acá tengo más mensajes que envían nuestros oyentes en esta mañana bonita. Dice por acá, buenos días.
1: Buenos días, Santiago, ¿cómo amaneció? Espero que haya amanecido muy bien.
0: Gracias.
1: Un cordial saludo para ti. Me haces el favor y me colocas el temita, nada nos llevamos.
0: Listo, de
1: gracias,
0: una.
1: Gracias, escucho Campamento Estéreo, la radio Impacto Regional.
0: Así es.
1: Un lindo y bendecido día.
0: Igualmente para usted, Dios la bendiga. Gracias por estar en sintonía con nosotros en esta bonita mañana, mañana de miércoles, ombliguito de la semana.

6 de la mañana, 39 minutos. Llega para acá Vicente Fernández. La canción se llama Miraron llorar a un hombre. Buena música, buenos éxitos con la 975 FM Campamento Estéreo. ¡Vamos!

0: Esta canción se llama Nada Nos Llevamos. Solo por los éxitos se programan ustedes a esta hora a través de la 975 FM Campamento Estéreo. 6:45 más oyentes en esta mañana a través de la molienda musical de Campamento Estéreo. ¿Qué dice por acá? Buenos días,
1: Santi, muy buenos días, espero que estés bien.
0: Gracias.
1: Para que hagas el favor y me coloques Corazón de Piedra de los hermanos Bedoya.
0: Ok, de una.
1: Un saludito para doña Luz Noelia, para Rosmira Martínez en Guanteros.
0: Listo.
1: Y para María Elena Murillo en San Alejandro. Muchísimas gracias, que tengas un excelente día.
0: Muchas gracias, igualmente para ti. Dios te bendiga, gracias por reportar a esta hora de la mañana a través de Campamento Estéreo. 6:45, llega por acá Darío Gómez. Esta canción se llama Lo que vendías.

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Esos son los éxitos en la mañana con la molienda musical de Campamento Estéreo 975 FM. Son los Tigres del Norte. La canción se llama La Carta. Es la buena música que suena a esta hora de la mañana. Por acá dice: buenos días, al amable, me regalas el tema de los relicarios. A nadie le pido, listo. Voy a tratar de descargarlo por acá, listo. Saludito para ti, gracias por estar en sintonía en esta mañana. Él es el Gato Negro. La canción se llama Huérfano del Amor.

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Esta canción se llama Me Habló con Mentiras. Es la buena música que suena en esta mañana con la 975 FM Campamento Estéreo. 7-8 minutos. Llega por acá el Caballero Gaucho. La canción se llama Cuando llora un hombre.

Esas son las canciones que ustedes programan a esa hora de la mañana a través de la 975 FM, Radio de Impacto del Norte, Radio de Impacto Regional, 321-746-5030. Esa línea que siempre está habilitada para todos ustedes. Por acá tengo mensaje de los oyentes. Dice por acá, por favor, me regala la canción. Sin padre y sin madre. Listo, ya lo programo. Y por acá, esta canción nos la solicita Margarita del Piñal, se llama Oscura Taberna. Es la buena música en esta mañana con la 975 FM.

0: Esa es la buena música que suena a esta hora de la mañana con la 975 FM Campamento Estéreo. Cantinero más licor, 727 minutos. 7:27 minutos. Esta mañana es de molienda musical. Esta mañana es con la 975 FM Campamento Estéreo. Vamos a ir a un pequeño corte comercial y ya regreso para seguir complaciéndoles a todos ustedes en la mañana con Campamento Estéreo.
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0: Aquí estamos compartiendo buena música, compartiendo buenos éxitos con la 975 FM Campamento Estéreo. Llega por acá los audios que envían nuestros oyentes a través de la 975 FM Radio de Impacto del Norte, Radio de Impacto Regional. Buenos días.
1: Buenos días, Santiago. ¿Cómo amaneció? Para saludarles, desearles que se encuentren bien, para felicitarlos por la programación, que está muy buena. Para que me haga el favor y me salude a doña Luz Noelia Belén Santa Ana, a Celina Álvarez, la culerita, Liliana Tortuga, la quiebra, a Diego Tavares en Chucho Escuela y a María Elena Murillo en San Alejandro. Y me haga el favor y me coloque el disco.
0: ¿Cuál?
1: Estamos de pasada. Muchísimas gracias y que pasen un excelente día.
0: Igualmente, de una. Ahí están los mensajes que envían nuestros oyentes a través de la 975 FM Campamento Estéreo.
2: 7:29.
0: 7:29. Más mensajes en la mañana. Vamos a escuchar qué dice por aquí. Ah, buenos días.
3: Buenos días, soy Orfa Adarve, para saludar a todos los que me estén escuchando.
0: Claro.
3: A ustedes allá en cabina.
0: Gracias.
3: Saludar a mi madre en Bengala. Ajá. A mi hija en el Plan de la Rosa,
0: sí.
3: A mi suegra allí en la salida para Los Chorros, uh-huh. A Beatriz Porras en Los Chorros, a Isabel en la salida para Yarumal, uh-huh. Y a Maricela Blayo en la urbanización, y sí. A todos los que me están escuchando.
0: Listo.
3: Con la canción que dice que me siento achipucalado. Ay, ¿cómo se dice?
0: Listo, ya se llama las 8 a.m. Listo. Andrés Franco, el agropecuario. Ya la programo, listo. 7:30. Llega por acá Luis Alberto Posada. La canción se llama Aguanta Corazón.

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2: Amable audiencia de la sintonía, ¿cómo amanecen todos y cada uno de ustedes? Espero que muy bien. Me dirijo nuevamente a todos y cada uno de ustedes a través de Campamento Estéreo, esta gran y maravillosa emisora de este bello municipio. En este día de miércoles, mañana de miércoles, amanecer de miércoles que nos ha regalado ese Dios Todopoderoso, marca 5 de agosto de este año 2026. Miércoles, mitad de semana, señores y señoras, 5 de agosto de este año 2026. 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Participen del programa de hoy miércoles. Reporte sintonía del programa de hoy miércoles. ¿Cómo lo van a hacer? Enviando sus mensajes de texto normal o a través de línea o red de WhatsApp, deje el mensaje, charle con nosotros, interactúe con nosotros, llame y haga tres preguntas gratis de su vida personal. Saludo así hoy miércoles a todas esas personas que escuchan el programa en el instante. Personas que me escuchan acá en sus barrios, casas, negocios, acá en campamento. Saludo a todas esas personas en cada una de estas veredas de campamento. Tienen toda la mañana de miércoles, todo el día de miércoles, toda la tarde de miércoles, hasta las 7, 8 de la noche, recibo llamadas, señores y señoras. ¿Cuándo va a estar Joaos atendiendo consultas personalizadas acá en campamento? Domingo 16 de agosto. 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En una semana y media prácticamente, porque ya estamos a miércoles, mitad de semana. 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Saludando hoy miércoles a todas esas personas en esos barrios, Heredas, corregimiento de Anorí, saludando a todas esas personas allá por la Soledad, por la Meseta, por Tijeras, allá por el Chagualo, en otras veredas más o parte más de Anorí. No atiende Joaos en Anorí. Joaos en Anorí no está yendo a atender consultas. 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Saludo hoy miércoles a todas las personas en las veredas, corregimiento de Yarumal. Personas que nos escuchan en veredas, corregimiento de Santa Rosa de Osos, allá por los llanos de Cuivá. Dios los bendiga.
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1: Son los campanarios, la canción se llama Celos, Duda y Rencor. Buena música en la mañana con la 975 FM, Campamento Estéreo 97.5 FM. Radio que te acompaña en esta mañana, llega para Gabriel Hernández. La canción se llama La Envidia. Esta canción la solicita Arnolda Ayala, que en esta mañana está en sintonía. Comparte este éxito con toda la familia Ayala Ayala y con todas sus amistades. Así que todo el que se considere amigo de Arnolda, aquí está esta buenísima canción. La comparte ella con los oyentes. Ya por ejemplo tengo un audio de Doña Marina. Marina, mira, vamos a escuchar por acá. ¿Qué dice Doña Marina, hombre? Siendo las 7 más 56 minutos. Doña Marina, ¿qué? ¿Ya hizo desayuno? No, para ir a desayunar. Mientras bajo, ya está el almuerzo prácticamente. Buenos días.
2: Santi, buenos días, mijo. ¿Cómo amaneció? Espero usted. Que bien. Tan amable, y me saluda la familia Casa de Chavarría en las travesías, en el tenis del Perrazazo, los hermanos López.
1: Ok, mira, de una. Amén.
2: Te agradezco.
1: Ahí está, son los oyentes con la 975 FM.

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1: Es la molienda musical de Campamento Estéreo. Llega por acá a los campanarios. Esta canción se llama Déjala que se vaya.

Esta canción se llama El Tiempo Castiga. Es la buena música, los buenos éxitos que ustedes programan en la molienda musical de la 975 FM Campamento Estéreo. Venga, por aquí Alejandro Fernández. La canción se llama Llorando Penas. Por acá también tengo más mensajes que envía nuestra audiencia a esta hora. Dice por aquí a... Oye, mamita del andariego, listo, ya lo programo. Un saludito para todos los que a esta hora reportan a través del 321-746-5030.

0: Duan Salazar, Radio Tapitas. Esta mañana va viajando por allá en el Canelazo. Saludito para el amigo Duan. A esta hora nos escucha, nos sintoniza a través de la 975 FM, Radio de Impacto del Norte, Radio de Impacto Regional.
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0: 8:26 minutos. Llega por acá Juan Carlos Hurtado, el andariego. Esta canción se llama Oye Mamita. 8:26.
2: 8:26 minutos.

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8:34 minutos. Esta canción la hace Darío Gómez. Se llama Lo que va a ser para uno. Solo por los éxitos con la 975 FM. Ya por acá. Juan Carlos Hurtado del Andariego. Esta canción se llama En mi mente irá. Saludos para los conductores. A esta hora no escuchan.

Ese es Luis Alberto Posada, la canción se llama Hierro por Hierro. La buena música que suena a esta hora a través de la 975 FM Campamento Estéreo, Radio de Impacto del Norte, Radio de Impacto Regional. 841, llega por acá Luisito Muñoz y Fernando Urbano, la canción se llama Tu Pasaje al Olvido.

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1: Síguenos en Colombia, ya son las 9:05, 9:05 en Campamento Estereo, la radio de Impacto Regional. Buenos días, un abrazo para todos ustedes, los oyentes de las 9:75 FM, Campamento Estereo. Buenos días. ¿Cómo amanecieron? ¿Cómo están ustedes, oyentes de Campamento Estereo 97.5 FM, la radio de Impacto Regional? Buenos días. Aquí estamos con la buena música y toda la programación de nuestra radio comunitaria Campamento Estéreo en los 97.5 FM. Aquí estamos entregando canciones, buena música para ustedes los oyentes de las 97.5 FM. Buenos días, un abrazo para todos. ¿Quién sufre más? ¿Quién sabe? Bienvenidos, buenos días, en la línea habilitada.

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1: Marcamos en Colombia ya las 9:14 minutos, 9 de la mañana con 14, en Campamento Estéreo 97.5, la radio de impacto regional. Buena música, buenos éxitos en la frecuencia 97.5. De Campamento Estéreo, la radio de impacto 321-746-5030. Nuestro contacto habilitado para todos ustedes en esta mañana, 9:14 minutos. Hoy ya miércoles 5 de agosto. Los invito para que sigamos disfrutando con ustedes toda la programación de nuestra radio comunitaria Campamento Estéreo. Oyentes en Angostura, buenos días. Que programan buenas canciones. Qué duro es perderte. Marco Tulio Rodríguez, el médico de la canción. Saludo para doña Elsie, que me programa este éxito musical en esta mañana a través de la frecuencia 97.5, la radio de impacto.

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Saludamos a Margarita a esta hora de la mañana. Margarita, buenos días, ¿cómo amaneció? Un abrazo para usted, muchas gracias por estar en sintonía con nosotros, disfrutando la mañana en la frecuencia 97.5.

Saludamos a Doña Noelia a esta hora. Buenos días, Doña Noelia. ¿Qué más? ¿Cómo amaneció? ¿Cómo está? Aquí estamos con los buenos éxitos. Toda la música a través de la 975 FM Campamento Estéreo. Son las 9:36 minutos.

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0: Marcamos ya en Colombia las 9:52 minutos, 9:52 en la frecuencia 97.5. 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
1: 9:52 minutos.
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1: Buenos días, buenos días, buenos días, ¿cómo amanecieron? Un abrazo gigante para Raimundo y todo el mundo. A esta hora de la mañana, repartición de abrazos, que no se quede nadie sin abrazos, porque es que los abrazos sanan, los abrazos tranquilizan. Cuando su hijo o su hija está triste por cualquier razón y usted le da un abracito, y ese niño se tranquiliza. Cuando está llorando también, cuando una persona tiene una dificultad, un problema, perdió un ser querido, un abrazo, eso reconforta. De pronto eso no cambiará mucho la vida, pero reconforta. Un abrazo también estimula, se siente uno querido. Así haya gente que diga, ay, yo no necesito que me quieran. Mentira. Todos, sin excepción, todos y todas, necesitamos que nos quieran. El afecto es el que mueve el mundo. Claro. Todos necesitamos que nos quieran, que nos quieran, pero además que nos demuestren el cariño, porque es que una cosa es que a usted le digan, es que yo te quiero, como los malos novios o los malos maridos, yo te quiero, yo te adoro, para mí eres lo más importante, mi princesa divina, hermosa, y la sube y vuelve y la baja y vuelve y la sube al cielo, y el fin de semana se va a beber con las jujurufas. Entonces, ¿y cómo así? ¿Y cómo así que la quiere, que la adore y se le perdió por allá con dos viejas? Y yo siempre le digo a las personas, las palabras se las lleva el viento. Las palabras, hay palabras muy lindas. Ave María, hay gente que tiene una carreta, mejor dicho, que embolatan un duende. Pero las palabras nunca van a ser tan importantes como los hechos, las acciones. Yo he tenido pacientes que me dicen, ay, Dani, pero es que en mí ese hombre me gusta, yo lo amo, lo adoro, me gusta más que levantarme tarde. Ay, pero es que ese hombre, vea, la he pillado con fulana, con sutana, tiene como 4 mozas y 2 mozos. Yo no sé qué hacer y que no saben qué hacer. Claro que sí, usted sí sabe qué hacer, lo que pasa es que no quiere hacerlo. ¿Qué se tiene que hacer ahí? 2 cosas. O aceptar a ese hombre con sus 4 mozas y sus 2 mozos, y que es borracho y todo lo demás, o echarlo para la porra. Es que no hay otra opción. Uno en la vida siempre va a tener esas 2 opciones. Aceptar esa persona tal y como es, que le brinde migajas de amor, que fuera de uno tenga otras 2 o 3 novias, mozas, amantes, o que uno tome la decisión y diga, no, ya no más con vos, yo no quiero una vida donde hay que compartir, perdona a la pareja y ya. O sea, usted siempre en la vida va a tener esas 2 opciones, o acepta a esa persona así como es, o cambia a esa persona, es decir, ya no puedes estar más en mi vida, y le pone un pare a eso. Son las únicas opciones que siempre van a existir. Un saludo muy especial para todos en Campamento, un saludo muy especial para todos en Yarumal, en Cedeño, en Briceño, en los Llanos de Cuivá, un saludo muy especial para todos en Angostura, un abrazo para todos en Anorí, en Guadalupe, perdón, en Carolina del Príncipe, en Gómez Plata, un abrazo para todos en Santa Rosa, en Don Matías, en Toledo, en Amalfi, en Valdivia, la tierrita de mi abuela, en la China, en la Conchinchina, donde usted me esté escuchando, un abrazo gigante a esta hora de la mañana. Acá me estoy tomando, ay Dios mío, esto es una bendición, este colágeno hidrolizado que todos los días me sabe como más bueno. ¿Será porque todos los días lo quiero más Y cada rato me doy cuenta de cosas tan bonitas que le dicen a uno de este producto, que uno como que se enamora más de él y como que más rico le sabe. Este colágeno hidrolizado, marca Biosanal, que es un colágeno que le ha cambiado la vida a tantas personas. Es un colágeno de alta pureza y es un colágeno que necesitamos todos, porque después de los 20 años aproximadamente, 20, 25 años, el organismo necesita, requiere de un buen colágeno, que sea hidrolizado, que sea de muy buena calidad, para que te pueda dar muy buenos beneficios. Tomar un colágeno bueno no es por estética únicamente, o tomarlo pues porque hay que tomar, no, su cuerpo, su organismo lo está necesitando. ¿Por qué? Porque después de los 20 años ocurre esto. ¿Ustedes se acuerdan cuando tenían menos de 20 años? Es que a uno antes de los 20 años, a uno no le duele, no le duele ni una muela. A uno antes de los 20 años, todo está casi que en perfectas condiciones. Pero después de los 20, 25 años, entonces ahí es donde empieza a llegar la famosa artritis, la famosa artrosis, que la osteopenia, que se cae el pelo, que las uñas se parten. ¿Por qué? Muchas de estas cosas que pasan pueden ser causadas por la deficiencia de colágeno en nuestro organismo, en nuestro cuerpecito. Por eso yo recomiendo tanto este producto, este colágeno hidrolizado marca Biosanar, porque es un colágeno de alta pureza hecho por profesionales en un laboratorio certificado con buenas prácticas de manufactura por el INVIMA. Esta semana estaba viendo en las noticias que estaban vendiendo productos falsificados para bajar de peso. De pronto ustedes también se dieron cuenta, también vieron eso. Y esto es muy preocupante porque son productos que ponen en riesgo la salud de las personas que lo toman, que los toman. Entonces, por eso es muy importante saber dónde se compran sus productos, si tienen fecha de vencimiento, si tienen INVIMA. Esto es muy importante, muy importante. Hay productos naturales que venden por ahí, en cualquier parte, y no tienen INVIMA. Si un producto no tiene INVIMA, es un producto que no se sabe su procedencia, no sabe dónde lo fabricaron, con qué lo fabricaron, qué le echaron, qué le hicieron, virgen del carne. O sea, es un producto peligroso, peligroso. Entonces, por eso tenemos que tener mucho cuidado de dónde y a dónde compramos nuestros productos. 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
1: Gracias, Merceditas, por compartir con nosotros ese testimonio tan lindo. De verdad, Dios les pague. Les tengo muy buenas noticias, muy, muy buenas noticias, un chismecito bueno. 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Me voy para Medellín. Entonces, en Medellín se está celebrando la Feria de las Flores. 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Esta semanita voy a, cualquier día, no sé qué día, voy a darles las recomendaciones de qué hacer el día del cumpleaños. El día del cumpleaños es un día muy especial, tampoco pues es un día para que usted se empeñe. Yo siempre he dicho, el que tiene con qué gastar y quiere celebrar, hágalo, está en todo su derecho. Uno celebra cuando tiene, no se empeña, ni presta, ni queda endeudado pa una celebración, no, eso no, porque eso es un desorden, eso es desorden. Pero si usted tiene con qué celebrar y tirar la casa por la ventana y la suegra por el balcón, pues hágalo. Pero a quienes no, a mí personalmente yo nunca me he celebrado un cumpleaños, me los han celebrado, fiestas sorpresas. Yo llegaba a la oficina, cuando sorpresa, y yo, ay, Virgen del Carmen, ¿qué es esto? A mi casa, a mi apartamento, he llegado y resulta que mi mamá reunió ahí al perro, el gato, el garabato y todo el mundo, esa casa se llenó y me han celebrado mis cumpleaños. Yo nunca me los he celebrado, pero sí me ha gustado como una comidita, un vinito, listo, de ahí no paso. Pero entonces lo que yo quiero es que ustedes sepan qué se debe hacer el día del cumpleaños, qué ritual o qué terapia energética es importante para que usted haga el día de su cumpleaños, porque es el día de la vuelta al sol, donde pasan 365 días. Y cuando se da la vuelta completa al sol, entonces se cumple un año más. Y es un día que energéticamente hay muy buena y muy alta vibración. Por eso es un día donde se deben hacer ciertas cosas. En el transcurso de esta semana le voy a decir qué se debe hacer o qué le recomiendo yo hacer el día del cumpleaños. Queridos oyentes, quiero recordarles que estamos entregando el producto para el estrés, la ansiedad, el cansancio cerebral, el agotamiento cerebral, cuando no te estás concentrando del todo bien, el producto para la memoria, el producto para ayudarnos con el tema del sueño. Este producto se llama Lumar. Como la luna y el mar. Lumar, como la luna y el mar. Es un producto muy importante. Porque es un producto muy importante, este Lumar, porque es un producto que tiene efecto sedante y efecto ansiolítico. ¿Qué quiere decir? Que te va a tranquilizar, pero no te va a empendejar. ¿Qué quiere decir? Que te va a ayudar a dormir mejor y es un producto que no te va a generar dependencia porque es natural. Se llama Lumar, como la luna y el mar.
2: Dani, para decirle que muchísimas gracias, esos productos maravillosos, mejor dicho, dándole gracias a Dios que lo puso usted en el camino en conjunto con las personas que lo producen. Ay, Dani, me he sentido como, mejor dicho, literalmente me he sentido como una plumita en el viento. Esos productos me han servido muchísimo, me he sentido muy activa, usted sabe que me trabajo en el campo, un trabajito pesado, soy ama de casa al mismo tiempo, entonces es, o sea, es mucho trabajo y tomándome los productos me he sentido activa, mejor dicho imparable, y quería darle saluditos, decirle que estoy muy agradecida con Dios que lo puso en mi vida y a usted y a los que hacen esos productos, que sigan fabricando esos excelentes productos que nos han bendecido a tantas personas.
1: Amén, amén, amén, amén. Gracias por ese mensaje tan lindo. ¿Dónde conseguimos el Lumar? 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Todas las personas de Guadalupe, las veredas de Guadalupe y Carolina del Príncipe, conseguimos este Lumar, al igual que el colágeno hidrolizado, en la droguería Sana que Sana del municipio de Guadalupe. Queridos oyentes, un abrazo.

vamos a seguir disfrutando de más canciones a través de las 975 FM. Allá llegarán los parientes. Los Knacker, ¿eh? 10 de la mañana, 27 minutos, la 975 FM. Esta canción se llama Los Parientes, la agrupación Los Nada Que Ver. Bueno, canciones clásicas para disfrutar con ustedes a esta hora de la mañana, en este día miércoles 5 de agosto, ombliguito de la semana. Oiga, ¿cómo corre el tiempo? ¿Ah? Vamos rumbo a diciembre.

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0: 10:53.
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0: Los hermanos. Bueno, esta no, más bien la máquina está con el ritmo, la bomba sonando a esta hora. Son en Colombia ya a las 11:13, 11 de la mañana, 13 minutos. Vamos rumbo hacia el almuerzo, sabroso, sino con la 975 FM de Campamento Estéreo, la radio de Impacto Regional. Seguimos avanzando, disfrutando con ustedes. Gracias por continuar con nosotros, por estar ahí disfrutando con la 975 FM Campamento Estéreo.
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1: 11 y 29 minutos.
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0: Manga en campamento. Ay, María, 11 de la mañana, 33 minutos. Vamos rumbo a la hora del almuerzo sabroso. Una temperatura muy agradable, 22 graditos hace en esta mañana. Y bueno, pues nosotros continuamos con los buenos éxitos, con la buena música a través de nuestra radio comunitaria Campamento Estéreo 97.5 FM. La radio de impacto regional, éxito tras éxito, no paran de sonar en la 975 FM. Leo Rodríguez, Nunca Te Olvidaré, de la autoridad Ramón Callejas Barbarán, esta canción. Así que los invito para que sigamos disfrutando a esta hora de la mañana en la frecuencia 97.5. Somos la radio de impacto regional, emisora que siempre está contigo, acompañándote con buena música, con buenos éxitos. Nunca Te Olvidaré, Leo Rodríguez, autor de la canción Ramón Callejas Barbarán. Suenan los éxitos en tu radio 97.5.
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0: Ahí está como suena de bueno. Esa música sabrosa en la 975 FM, Campamento Estéreo, 11:37 minutos. Estamos con los éxitos, con la buena música a través de Campamento Estéreo 97.5. Llega Alcides Amarra, el rey del sentimiento. Esta canción se llama No Te Perdono. La música que no para de sonar en la frecuencia 97.5 en esta mañana de miércoles, ombliguito de la semana.
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1: Son las 12 del mediodía y 27 minutos.

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1: Una y tres minutos.
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1: 2:12.
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0: 2:45.
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0: 3 y 18 minutos.
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0: Por la señal de la Santa Cruz, de nuestros enemigos, líbranos, Señor, Dios nuestro. En el nombre del Padre, del Hijo y del Espíritu Santo.
1: Amén.
0: Señor, abre mis labios.
1: Y mi boca proclamará tu alabanza.
0: Dios mío, ven en mi auxilio.
1: Señor, date prisa en socorrerme.
0: Gloria al Padre, y al Hijo, y al Espíritu Santo.
1: Como era en un principio, ahora y siempre, por los siglos de los siglos. Amén.
0: Misterios gloriosos. Primer misterio: la resurrección de Jesús. Jesús, al tercer día después de tu muerte resucitaste. Los apóstoles que te vieron resucitado dieron su vida por defender esta verdad. Yo también creo que la vida no termina con la muerte. Dame la gracia de tener un corazón limpio y recto como el tuyo, de seguir tu camino que termina en la resurrección y la felicidad eterna. Padre nuestro que estás en el cielo, santificado sea tu nombre. Venga a nosotros tu reino. Hágase tu voluntad en la tierra como en el cielo.
1: Danos hoy nuestro pan de cada día. Perdona nuestras ofensas, como también nosotros perdonamos a los que nos ofenden. No nos dejes caer en tentación y líbranos del mal. Amén.
0: Dios te salve María, llena eres de gracia. El Señor es contigo. Bendita eres entre todas las mujeres y bendito es el fruto de tu vientre, Jesús.
1: Santa María, Madre de Dios, ruega por nosotros pecadores, ahora y en la hora de nuestra muerte. Amén.
0: Dios te salve María, llena eres de gracia. El Señor es contigo. Bendita eres entre todas las mujeres y bendito es el fruto de tu vientre, Jesús.
1: Santa María, Madre de Dios, ruega por nosotros pecadores, ahora y en la hora de nuestra muerte. Amén.
0: Dios te salve María, llena eres de gracia. El Señor es contigo. Bendita eres entre todas las mujeres y bendito es el fruto de tu vientre, Jesús.
1: Santa María, Madre de Dios, ruega por nosotros pecadores, ahora y en la hora de nuestra muerte. Amén.
0: Dios te salve María, llena eres de gracia. El Señor es contigo. Bendita eres entre todas las mujeres y bendito es el fruto de tu vientre, Jesús.
1: Santa María, Madre de Dios, ruega por nosotros pecadores, ahora y en la hora de nuestra muerte. Amén.
0: Dios te salve María, llena eres de gracia. El Señor es contigo, bendita eres entre todas las mujeres, y bendito es el fruto de tu vientre, Jesús.
1: Santa María, Madre de Dios, ruega por nosotros pecadores, ahora y en la hora de nuestra muerte. Amén.
0: Dios te salve María, llena eres de gracia. El Señor es contigo, bendita eres entre todas las mujeres, y bendito es el fruto de tu vientre, Jesús.
1: Santa María, Madre de Dios, ruega por nosotros pecadores, ahora y en la hora de nuestra muerte. Amén.
0: Dios te salve María, llena eres de gracia. El Señor es contigo. Bendita eres entre todas las mujeres y bendito es el fruto de tu vientre, Jesús.
1: Santa María, Madre de Dios, ruega por nosotros pecadores, ahora y en la hora de nuestra muerte. Amén.
0: Dios te salve María, llena eres de gracia. El Señor es contigo. Bendita eres entre todas las mujeres y bendito es el fruto de tu vientre, Jesús.
1: Santa María, Madre de Dios, ruega por nosotros pecadores, ahora y en la hora de nuestra muerte. Amén.
0: Dios te salve María, llena eres de gracia. El Señor es contigo, bendita eres entre todas las mujeres, y bendito es el fruto de tu vientre, Jesús.
1: Santa María, Madre de Dios, ruega por nosotros pecadores, ahora y en la hora de nuestra muerte. Amén.
0: Dios te salve María, llena eres de gracia. El Señor es contigo, Bendita eres entre todas las mujeres, y bendito es el fruto de tu vientre, Jesús.
1: Santa María, Madre de Dios, ruega por nosotros pecadores, ahora y en la hora de nuestra muerte. Amén.
0: Gloria al Padre, y al Hijo, y al Espíritu Santo,
1: como era en un principio, ahora y siempre, por los siglos de los siglos. Amén.
0: María, Madre de Gracia, Madre de Misericordia,
1: en la vida y en la muerte, ampáranos, Gran Señora.
0: Segundo misterio: la ascensión de Jesús a los cielos. Jesús, unos días después de la resurrección subiste al cielo. Nosotros también queremos ascender, vivir de acuerdo a nuestros ideales, pero sin tu ayuda no podemos. Danos tu fuerza para hacer crecer cada día los dones que Dios sembró en nuestro corazón.
1: Padre nuestro que estás en el cielo, santificado sea tu nombre. Venga a nosotros tu reino. Hágase tu voluntad en la tierra como en el cielo.
0: Danos hoy nuestro pan de cada día. Perdona nuestras ofensas como también nosotros perdonamos a los que nos ofenden. No nos dejes caer en tentación y líbranos del mal. Amén.
1: Dios te salve María, llena eres de gracia. El Señor es contigo. Bendita eres entre todas las mujeres y bendito es el fruto de tu vientre, Jesús.
0: Santa María, Madre de Dios, ruega por nosotros pecadores, ahora y en la hora de nuestra muerte. Amén.
1: Dios te salve María, llena eres de gracia, el Señor es contigo. Bendita eres entre todas las mujeres, y bendito es el fruto de tu vientre, Jesús.
0: Santa María, Madre de Dios, ruega por nosotros pecadores, ahora y en la hora de nuestra muerte. Amén.
1: Dios te salve María, llena eres de gracia, el Señor es contigo. Bendita eres entre todas las mujeres, y bendito es el fruto de tu vientre, Jesús.
0: Santa María, Madre de Dios, ruega por nosotros pecadores, ahora y en la hora de nuestra muerte. Amén.
1: Dios te salve María, llena eres de gracia, el Señor es contigo. Bendita eres entre todas las mujeres, y bendito es el fruto de tu vientre, Jesús.
0: Santa María, Madre de Dios, ruega por nosotros pecadores, ahora y en la hora de nuestra muerte. Amén.
1: Dios te salve María, llena eres de gracia, el Señor es contigo. Bendita eres entre todas las mujeres, y bendito es el fruto de tu vientre, Jesús.
0: Santa María, Madre de Dios, ruega por nosotros pecadores, ahora y en la hora de nuestra muerte. Amén.
1: Dios te salve María, llena eres de gracia, el Señor es contigo. Bendita eres entre todas las mujeres, y bendito es el fruto de tu vientre, Jesús.
0: Santa María, Madre de Dios, ruega por nosotros pecadores, ahora y en la hora de nuestra muerte. Amén.
1: Dios te salve María, llena eres de gracia, el Señor es contigo. Bendita eres entre todas las mujeres, y bendito es el fruto de tu vientre, Jesús.
0: Santa María, Madre de Dios, ruega por nosotros pecadores, ahora y en la hora de nuestra muerte. Amén.
1: Dios te salve María, llena eres de gracia, el Señor es contigo. Bendita eres entre todas las mujeres, y bendito es el fruto de tu vientre, Jesús.
0: Santa María, Madre de Dios, ruega por nosotros pecadores, ahora y en la hora de nuestra muerte. Amén.
1: Dios te salve María, llena eres de gracia, el Señor es contigo. Bendita eres entre todas las mujeres, y bendito es el fruto de tu vientre, Jesús.
0: Santa María, Madre de Dios, ruega por nosotros pecadores, ahora y en la hora de nuestra muerte. Amén.
1: Dios te salve María, llena eres de gracia, el Señor es contigo. Bendita eres entre todas las mujeres, y bendito es el fruto de tu vientre, Jesús.
0: Santa María, Madre de Dios, ruega por nosotros pecadores, ahora y en la hora de nuestra muerte. Amén.
1: Gloria al Padre, al Hijo y al Espíritu Santo.
0: Como era en un principio, sea, ahora y siempre, por los siglos de los siglos. Amén.
1: María, Madre de Gracia, Madre de Misericordia,
0: en la vida y en la muerte, ampáranos, Gran Señora. Tercer misterio, la venida del Espíritu Santo sobre los apóstoles. María, cuando rezaste con los apóstoles en el cenáculo, el Espíritu Santo los transformó. Llenos de valor, se lanzaron a encender el mundo con el mensaje de Cristo. Cuando rezamos el rosario, rezas también con nosotros y pides el Espíritu Santo. Enséñanos a todos los hombres de nuestro tiempo a rezar y vivir el rosario

0: hora de nuestra muerte. Amén.
1: Dios te salve María, llena eres de gracia. El Señor es contigo, bendita eres entre todas las mujeres, y bendito es el fruto de tu vientre, Jesús.
0: Santa María, Madre de Dios, ruega por nosotros pecadores, ahora y en la hora de nuestra muerte. Amén.
1: Dios te salve María, llena eres de gracia. El Señor es contigo, bendita eres entre todas las mujeres, y bendito es el fruto de tu vientre, Jesús.
0: Santa María, Madre de Dios, ruega por nosotros pecadores, ahora y en la hora de nuestra muerte. Amén.
1: Dios te salve María, llena eres de gracia. El Señor es contigo, bendita eres entre todas las mujeres, y bendito es el fruto de tu vientre, Jesús.
0: Santa María, Madre de Dios, ruega por nosotros pecadores, ahora y en la hora de nuestra muerte. Amén.
1: Dios te salve María, llena eres de gracia. El Señor es contigo, bendita eres entre todas las mujeres, y bendito es el fruto de tu vientre, Jesús.
0: Santa María, Madre de Dios, ruega por nosotros pecadores, ahora y en la hora de nuestra muerte. Amén.
1: Dios te salve María, llena eres de gracia. El Señor es contigo, bendita eres entre todas las mujeres, y bendito es el fruto de tu vientre, Jesús.
0: Santa María, Madre de Dios, ruega por nosotros pecadores, ahora y en la hora de nuestra muerte. Amén.
1: Dios te salve María, llena eres de gracia. El Señor es contigo, bendita eres entre todas las mujeres, y bendito es el fruto de tu vientre, Jesús.
0: Santa María, Madre de Dios, ruega por nosotros pecadores, ahora y en la hora de nuestra muerte. Amén.
1: Dios te salve María, llena eres de gracia. El Señor es contigo, bendita eres entre todas las mujeres, y bendito es el fruto de tu vientre, Jesús.
0: Santa María, Madre de Dios, ruega por nosotros pecadores, ahora y en la hora de nuestra muerte. Amén.
1: Dios te salve María, llena eres de gracia. El Señor es contigo, bendita eres entre todas las mujeres, y bendito es el fruto de tu vientre, Jesús.
0: Santa María, Madre de Dios, ruega por nosotros pecadores, ahora y en la hora de nuestra muerte. Amén.
1: Dios te salve María, llena eres de gracia. El Señor es contigo, bendita eres entre todas las mujeres, y bendito es el fruto de tu vientre, Jesús.
0: Santa María, Madre de Dios, ruega por nosotros pecadores, ahora y en la hora de nuestra muerte. Amén.
1: Gloria al Padre, y al Hijo, y al Espíritu Santo,
0: como era en un principio, ahora y siempre, por los siglos de los siglos. Amén.
1: María, Madre de Gracia, Madre de Misericordia,
0: en la vida y en la muerte, ampáranos, Gran Señora.
1: Cuarto Misterio, la Asunción de María a los Cielos. María, Dios te llevó en cuerpo y alma al cielo y te dio la misión de llevarnos a Jesús, de guiarnos, de protegernos. Madre, te entrego mi corazón. Quiero vivir unido a ti, aliado a ti. Que tu corazón sea mi refugio y el camino que me lleva a Dios.
0: Padre nuestro que estás en el cielo, santificado sea tu nombre. Venga a nosotros tu reino. Hágase tu voluntad en la tierra como en el cielo.
1: Danos hoy nuestro pan de cada día. Perdona nuestras ofensas como también nosotros perdonamos a los que nos ofenden. No nos dejes caer en tentación y líbranos del mal. Amén.
0: Dios te salve María, llena eres de gracia. El Señor es contigo, bendita eres entre todas las mujeres, y bendito es el fruto de tu vientre, Jesús.
1: Santa María, Madre de Dios, ruega por nosotros pecadores, ahora y en la hora de nuestra muerte. Amén.
0: Dios te salve María,

0: llena eres de gracia, y el Señor es contigo. Bendita eres entre todas las mujeres, y bendito es el fruto de tu vientre, Jesús.
1: Santa María, Madre de Dios, ruega por nosotros pecadores, ahora y en la hora de nuestra muerte. Amén.
0: Dios te salve María, llena eres de gracia, el Señor es contigo. Bendita eres entre todas las mujeres, y bendito es el fruto de tu vientre, Jesús.
1: Santa María, Madre de Dios, ruega por nosotros pecadores, ahora y en la hora de nuestra muerte. Amén.
0: Dios te salve María, llena eres de gracia, el Señor es contigo. Bendita eres entre todas las mujeres, y bendito es el fruto de tu vientre, Jesús.
1: Santa María, Madre de Dios, ruega por nosotros pecadores, ahora y en la hora de nuestra muerte. Amén.
0: Dios te salve María, llena eres de gracia, el Señor es contigo. Bendita eres entre todas las mujeres, y bendito es el fruto de tu vientre, Jesús.
1: Santa María, Madre de Dios, ruega por nosotros pecadores, ahora y en la hora de nuestra muerte. Amén.
0: Dios te salve María, llena eres de gracia, el Señor es contigo. Bendita eres entre todas las mujeres, y bendito es el fruto de tu vientre, Jesús.
1: Santa María, Madre de Dios, ruega por nosotros pecadores, ahora y en la hora de nuestra muerte. Amén.
0: Dios te salve María, llena eres de gracia, el Señor es contigo. Bendita eres entre todas las mujeres, y bendito es el fruto de tu vientre, Jesús.
1: Santa María, Madre de Dios, ruega por nosotros pecadores, ahora y en la hora de nuestra muerte. Amén.
0: Dios te salve María, llena eres de gracia, el Señor es contigo. Bendita eres entre todas las mujeres, y bendito es el fruto de tu vientre, Jesús.
1: Santa María, Madre de Dios, ruega por nosotros pecadores, ahora y en la hora de nuestra muerte. Amén.
0: Dios te salve María, llena eres de gracia, el Señor es contigo. Bendita eres entre todas las mujeres, y bendito es el fruto de tu vientre, Jesús.
1: Santa María, Madre de Dios, ruega por nosotros pecadores, ahora y en la hora de nuestra muerte. Amén.
0: Dios te salve María, llena eres de gracia, el Señor es contigo. Bendita eres entre todas las mujeres, y bendito es el fruto de tu vientre, Jesús.
1: Santa María, Madre de Dios, ruega por nosotros pecadores, ahora y en la hora de nuestra muerte. Amén.
0: Gloria al Padre, al Hijo y al Espíritu Santo.
1: Como era en un principio, sea, ahora y siempre, por los siglos de los siglos. Amén.
0: María, Madre de Gracia, Madre de Misericordia,
1: en la vida y en la muerte, ampáranos, Gran Señora. Quinto Misterio, la Coronación de la Virgen María. María, queremos seguir el camino que debemos recorrer en los misterios del Rosario. Ir por la vida fuertes, dignos, sencillos, generosos, repartiendo amor, paz y alegría. Te coronamos reina de nuestro corazón para pedirte que nos guíes, para suplicarte que nos transformes. Padre nuestro que estás en el cielo, santificado sea tu nombre. Venga a nosotros tu reino. Hágase tu voluntad en la tierra como en el cielo.
0: Danos hoy nuestro pan de cada día. Perdona nuestras ofensas, como también nosotros perdonamos a los que nos ofenden. No nos dejes caer en tentación y líbranos del mal. Amén.
1: Dios te salve María, llena eres de gracia. El Señor es contigo, bendita eres entre todas las mujeres, y bendito es el fruto de tu vientre, Jesús.
0: Santa María, Madre de Dios, ruega por nosotros pecadores, ahora y en la hora de nuestra muerte. Amén.
1: Dios te salve María, llena eres de gracia. El Señor es contigo, Bendita eres entre todas las mujeres, y bendito es el fruto de tu vientre, Jesús.
0: Santa María, Madre de Dios, ruega por nosotros pecadores, ahora y en la hora de nuestra muerte. Amén.
1: Dios te salve María, llena eres de gracia, el Señor es contigo, bendita eres entre todas las mujeres, y bendito es el fruto de tu vientre, Jesús.
0: Santa María, Madre de Dios, ruega por nosotros pecadores, ahora y en la hora de nuestra muerte. Amén.
1: Dios te salve María, llena eres de gracia, el Señor es contigo, bendita eres entre todas las mujeres, y bendito es el fruto de tu vientre, Jesús.
0: Santa María, Madre de Dios, ruega por nosotros pecadores, ahora y en la hora de nuestra muerte. Amén.
1: Dios te salve María, llena eres de gracia, el Señor es contigo, bendita eres entre todas las mujeres, y bendito es el fruto de tu vientre, Jesús.
0: Santa María, Madre de Dios, ruega por nosotros pecadores, ahora y en la hora de nuestra muerte. Amén.
1: Dios te salve María, llena eres de gracia, el Señor es contigo, bendita eres entre todas las mujeres, y bendito es el fruto de tu vientre, Jesús.
0: Santa María, Madre de Dios, ruega por nosotros pecadores, ahora y en la hora de nuestra muerte. Amén.
1: Dios te salve María, llena eres de gracia, el Señor es contigo, bendita eres entre todas las mujeres, y bendito es el fruto de tu vientre, Jesús.
0: Santa María, Madre de Dios, ruega por nosotros pecadores, ahora y en la hora de nuestra muerte. Amén.
1: Dios te salve María, llena eres de gracia, el Señor es contigo, bendita eres entre todas las mujeres, y bendito es el fruto de tu vientre, Jesús.
0: Santa María, Madre de Dios, ruega por nosotros pecadores, ahora y en la hora de nuestra muerte. Amén.
1: Dios te salve María, llena eres de gracia, el Señor es contigo, bendita eres entre todas las mujeres, y bendito es el fruto de tu vientre, Jesús.
0: Santa María, Madre de Dios, ruega por nosotros pecadores, ahora y en la hora de nuestra muerte. Amén.
1: Dios te salve María, llena eres de gracia, el Señor es contigo, bendita eres entre todas las mujeres, y bendito es el fruto de tu vientre, Jesús.
0: Santa María, Madre de Dios, ruega por nosotros pecadores, ahora y en la hora de nuestra muerte. Amén.
1: Gloria al Padre, y al Hijo, y al Espíritu Santo,
0: como era en un principio, ahora y siempre, por los siglos de los siglos. Amén.
1: María, Madre de Gracia, Madre de Misericordia,
0: en la vida y en la muerte, ampáranos, Gran Señora.
1: Por las intenciones del Santo Padre. Padre nuestro que estás en el cielo, santificado sea tu nombre. Venga a nosotros tu reino. Hágase tu voluntad en la tierra como en el cielo.
0: Danos hoy nuestro pan de cada día. Perdona nuestras ofensas, como también nosotros perdonamos a los que nos ofenden. No nos dejes caer en tentación y líbranos del mal. Amén.
1: Dios te salve María, llena eres de gracia. El Señor es contigo. Bendita eres entre todas las mujeres y bendito es el fruto de tu vientre, Jesús.
0: Santa María, Madre de Dios, ruega por nosotros pecadores, ahora y en la hora de nuestra muerte. Amén.
1: Dios te salve María, llena eres de gracia, el Señor es contigo, bendita eres entre todas las mujeres, y bendito es el fruto de tu vientre, Jesús.
0: Santa María, Madre de Dios, ruega por nosotros pecadores, ahora y en la hora de nuestra muerte. Amén.
1: Dios te salve María, llena eres de gracia, el Señor es contigo, bendita eres entre todas las mujeres, y bendito es el fruto de tu vientre, Jesús.
0: Santa María, Madre de Dios, ruega por nosotros pecadores, ahora y en la hora de nuestra muerte. Amén.
1: Gloria al Padre, y al Hijo, y al Espíritu Santo,
0: como era en un principio, ahora y siempre, por los siglos de los siglos. Amén.
1: Señor, ten piedad.
0: Señor, ten piedad.
1: Cristo, ten piedad.
0: Cristo, ten piedad.
1: Señor, ten piedad.
0: Señor, ten piedad.
1: Cristo, óyenos.
0: Cristo, óyenos.
1: Cristo, escúchanos.
0: Cristo, escúchanos.
1: Dios Padre, Creador del mundo,
0: ten piedad de nosotros.
1: Dios Hijo, Redentor del mundo,
0: ten piedad de nosotros.
1: Dios Espíritu Santo,
0: ten piedad de nosotros.
1: Trinidad Santa, un solo Dios,
0: ten piedad de nosotros.
1: Santa María,
0: ruega por nosotros.
1: Santa Madre de Dios,
0: ruega por nosotros.
1: Santa Virgen de las Vírgenes,
0: ruega por nosotros.
1: Madre de Cristo,
0: ruega por nosotros.
1: Madre de la Divina Gracia,
0: ruega por nosotros.
1: Madre Purísima,
0: ruega por nosotros.
1: Madre Castísima,
0: ruega por nosotros.
1: Madre Intacta,
0: ruega por nosotros.
1: Madre Incorrupta,
0: ruega por nosotros.
1: Madre Inmaculada,
0: ruega por nosotros.
1: Madre Amable,
0: ruega por nosotros.
1: Madre Admirable,
0: ruega por nosotros.
1: Madre del Buen Consejo,
0: ruega por nosotros.
1: Madre del Creador,
0: ruega por nosotros.
1: Madre del Salvador,
0: ruega por nosotros.
1: Madre de la Iglesia,
0: ruega por nosotros.
1: Virgen Prudentísima,
0: ruega por nosotros.
1: Virgen digna de veneración,
0: ruega por nosotros.
1: Virgen digna de alabanza,
0: ruega por nosotros.
1: Virgen poderosa,
0: ruega por nosotros.
1: Virgen clemente,
0: ruega por nosotros.
1: Virgen fiel,
0: ruega por nosotros.
1: Espejo de justicia,
0: ruega por nosotros.
1: Trono de la sabiduría,
0: ruega por nosotros.
1: Causa de nuestra alegría,
0: ruega por nosotros.
1: Vaso espiritual,
0: ruega por nosotros.
1: Vaso honorable,
0: ruega por nosotros.
1: Vaso insigne de devoción,
0: ruega por nosotros.
1: Rosa mística,
0: ruega por nosotros.
1: Torre de David,
0: ruega por nosotros.
1: Torre de marfil,
0: ruega por nosotros.
1: Casa de oro,
0: ruega por nosotros.
1: Arca de la Alianza,
0: ruega por nosotros.
1: Puerta del Cielo,
0: ruega por nosotros.
1: Estrella de la Mañana,
0: ruega por nosotros.
1: Salud de los enfermos,
0: ruega por nosotros.
1: Refugio de los pecadores,
0: ruega por nosotros.
1: Consoladora de los afligidos,
0: ruega por nosotros.
1: Auxilio de los cristianos,
0: ruega por nosotros.
1: Reina de los ángeles,
0: ruega por nosotros.
1: Reina de los patriarcas,
0: ruega por nosotros.
1: Reina de los apóstoles,
0: ruega por nosotros.
1: Reina de los mártires,
0: ruega por nosotros.
1: Reina de los confesores,
0: ruega por nosotros.
1: Reina de las vírgenes,
0: ruega por nosotros.
1: Reina de todos los santos,
0: ruega por nosotros.
1: Reina concebida sin mancha original,
0: ruega por nosotros.
1: Reina elevada al cielo,
0: ruega por nosotros.
1: Reina del Santísimo Rosario,
0: ruega por nosotros.
1: Reina de la Familia,
0: ruega por nosotros.
1: Reina de la Paz,
0: ruega por nosotros.
1: Cordero de Dios que quitas los pecados del mundo,
0: perdónanos, Señor.
1: Cordero de Dios que quitas los pecados del mundo,
0: escúchanos, Señor.
1: Cordero de Dios que quitas los pecados del mundo,
0: perdónanos, Señor.
1: Bajo tu amparo nos acogemos, Santa Madre de Dios. No desprecies las súplicas que te dirigimos. Antes bien, líbranos de todo peligro, oh Virgen gloriosa y bendita. Ruega por nosotros, Santa Madre de Dios, para que seamos dignos de alcanzar las divinas gracias y promesas de nuestro Señor Jesucristo. Amén. Ave María Purísima,
0: sin pecado concebida.
1: En el nombre del Padre, del Hijo y del Espíritu Santo.
0: Amén.

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0: 6:26.
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0: 6:42.
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0: 7:03.
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